0: É isso aí, amados ouvintes. Vamos agora para este quadro muito especial com nosso pastor Carlos Ruiz, Caminhando com Deus. É um quadro em espanhol, porém, vocês receberão também a edificação e o fortalecimento espiritual para as vossas vidas. Vamos agora para este quadro, daqui a pouquinho voltamos com todos vocês.
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2: Que Dios les bendiga. Les saluda en esta hora el presbítero Carlos Ruiz, con la paz de Cristo. Estoy aquí en el nombre de Jesús en esta ocasión para compartir sobre la importancia de la perseverancia. Para ello, voy al pasaje de la Biblia que está escrito en Marcos capítulo 10, versículo 48. Y muchos le reprendían, dice, para que callase, pero él clamaba mucho más: Hijo de David, ten misericordia de mí. Queridos oyentes, es la historia del ciego Bartimeo. Recibió un milagro de Dios a causa de la perseverancia. Él se enteró que Jesús estaba haciendo milagros y en esa ocasión iba a llegar a Jericó. Jesús pasa por Jericó en medio de una multitud de personas. El ciego dice: ¿Quién está pasando por ahí? La multitud de personas le dicen: Jesús está pasando. El ciego enfáticamente empieza a clamar: Hijo de David, ten misericordia de mí. La Biblia dice que habían muchos que se acercaban al ciego, le decían: Cállate, no molestes al maestro. Pero el ciego Bartimeo una y otra vez clamaba: Hijo de David, ten misericordia de mí. Queridos, ¿qué podemos ver aquí en esta historia del ciego Bartimeo? Nos enseña a perseverar. Pase lo que pase, venga lo que venga, tenemos que perseverar para alcanzar la respuesta de Dios. Bartimeo alcanza el milagro de Dios. Jesucristo escucha el clamor de Bartimeo, regresa y le dice: ¿Qué quieres que yo haga por ti? El ciego le dice: Quiero recobrar la vista. Y el Señor lo recobró la vista. Queridos, esto va a algo muy importante. Es la importancia de perseverar. Repita conmigo: la importancia de la perseverancia. Estamos definiendo de esta manera a través de la Biblia, y también podemos recordarnos a través de grandes hombres de Dios y mujeres de Dios que alcanzaron también la respuesta de Dios a causa de perseverar. El mismo Abraham, el padre de la fe, recibió el hijo de la promesa. El mismo Jacob regresó después de muchos años a tener un encuentro con su hermano, un encuentro victorioso. La misma Ana, la madre de Samuel, clamaba a Dios y esperó también para tener la respuesta. Ella era estéril, pero alcanzó la bendición de tener un hijo. Y muchos personajes más podemos ver en la Biblia. Y en esta ocasión, el ciego Bartimeo clamó insistentemente para alcanzar el milagro. Perseverancia significa insistir continuamente sin desmayar. El ciego Bartimeo clamaba insistentemente, sin dar lugar a los argumentos negativos, porque habían argumentos negativos que venían contra Bartimeo para callarlo, pero Bartimeo no calló. Escucha aquí, la importancia de perseverar es no callar, es insistir para obtener la respuesta, para tener el milagro de Dios, para tener la victoria de Dios. Es insistir. Bartimeo nos da un ejemplo y nos deja un legado maravilloso, cómo clamar a Dios insistentemente. Oyente, invito al templo para que clames a Dios también. ¿Hay argumentos negativos? No des lugar a los argumentos negativos que te quieren callar. Usted persevera creyendo en la promesa de Dios, creyendo en la salvación que Dios tiene preparado para ti. Acércate a Jesús. Recuerda que Él te ama más de lo que te imaginas. Y por más alta que sea la montaña, habrá un camino, habrá una salida. Cristo es la esperanza, Cristo es la salida. Persevera en el Señor y serás salvo. Que Dios te bendiga. Les acompañó el presbítero Carlos Ruiz.
1: Aquí finaliza el cuadro Caminando con Dios. Volveremos en cualquier momento dentro de esta programación.